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1: El señor don Antonio Carlos Magadouro Pérez, viudo de María González Eitor, falleció el día 13 de julio de 2026 a los 71 años de edad, confortado con los santos sacramentos y la bendición apostólica. Sus hijos Elena, Susana, Janet, María del Carmen, Julio, Santiago y Lourdes, sus hijos políticos Eric, Ángel Luis, Verónica, Mari y Víctor, sus nietos Ángela y Juan José, sus hermanos Amancio, fallecido, Elsa, Delfín, fallecido, y Francisco, sus hermanos políticos Joao Manuel, Iluminada y José Manuel, sobrinos, sobrinos políticos y demás familia, ruegan una oración por el eterno descanso de su alma. La velación tendrá lugar en la sala número 2 del tanatorio de Ponte Areas, desde donde se iniciará la conducción el miércoles día 15 a las 11 de la mañana hacia la iglesia de San Pedro de Batallans. Allí tendrá lugar el funeral de cuerpo presente a las 11 y media de la mañana. Posteriormente será enterrado en el cementerio de Batallans. Este es un servicio de pompas fúnebres del condado.

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1: El señor don Antonio Carlos Magadouro Pérez, viudo de María González Eitor, falleció el día 13 de julio de 2026 a los 71 años de edad, confortado con los santos sacramentos y la bendición apostólica. Sus hijos Elena, Susana, Janet, María del Carmen, Julio, Santiago y Lourdes, sus hijos políticos Eric, Ángel Luis, Verónica, Mari y Víctor, sus nietos Ángela y Juan José, sus hermanos Amancio, fallecido, Elsa, Delfín, fallecido, y Francisco, sus hermanos políticos Joao Manuel, Iluminada y José Manuel, sobrinos, sobrinos políticos y demás familia, ruegan una oración por el eterno descanso de su alma. La velación tendrá lugar en la sala número 2 del tanatorio de Ponte Areas, desde donde se iniciará la conducción el miércoles día 15 a las 11 de la mañana hacia la iglesia de San Pedro de Batallans. Allí tendrá lugar el funeral de cuerpo presente a las 11 y media de la mañana. Posteriormente será enterrado en el cementerio de Batallans. Este es un servicio de pompas fúnebres del condado.

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1: La señora doña María Isabel Rodríguez Álvarez, Lita, falleció el día 14 de julio de 2026 a los 72 años de edad, confortada con los santos sacramentos y la bendición apostólica. Su esposo, Vicente Pereira Alfaya, sus hijos Rocío y Marcos, sus hijos políticos Paco y Claudia, sus nietas Blanca y Mariña, sus hermanos políticos, sobrinos, primos y demás familia ruegan una oración por el eterno descanso de su alma. La velación tendrá lugar en la sala número 1 del tanatorio de Ponteareas, desde donde se iniciará la conducción el miércoles día 15 a las 5 de la tarde hacia la iglesia parroquial de San Salvador de Leirado. Allí tendrá lugar el funeral de cuerpo presente a las 5 y media de la tarde. Posteriormente será enterrada en el cementerio parroquial de San Salvador de Leirado. Este es un servicio de pompas fúnebres del condado. El señor don Jesús Álvarez Sánchez falleció el día 14 de julio de 2026 a los 73 años de edad, confortado con los santos sacramentos y la bendición apostólica. Su esposa, Eulalia Jiménez Uclés, sus hijos Natalia, Francisco Javier y Marta, sus hijos políticos Iván y Joana, sus nietos Izan, Carla, Leire, Ainara y Noa, sus hermanos políticos, sobrinos, primos y demás familia ruegan una oración por el eterno descanso de su alma. La velación tendrá lugar en la sala número 2 del tanatorio de Arbo, desde donde se iniciará la conducción el miércoles día 15 a las 6 de la tarde hacia la iglesia de Santa Marina de Ribeira. Allí tendrá lugar el funeral de cuerpo presente a las 6 y media de la tarde. Posteriormente será incinerada en la intimidad familiar. Este es un servicio de pompas fúnebres del condado.

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3: Hola, ¿qué tal? Bienvenidos a la radio. Iniciamos una nueva andadura musical con todos los éxitos del ayer y del hoy. Esto es Presentaos. Bienvenido, bienvenida. Ah, por cierto, soy Santiago Aguado. Al igual que el resto de las canciones del álbum Colores, logró aparecer en la lista Billboard Hot Latin Song, alcanzando el puesto número 3. Él es J Balvin, y este es su morado.
4: Te

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1: Han pasado tantos años desde que la canción de Mecano sonó por primera vez. Es como el primer amor que nunca se olvida. Y es que me cuesta tanto olvidarte.

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llegan de la mano de Clipper Sound. Es Christopher y Dal Close con el featuring de Natasha Creed. Ese es su Soul Midlife.

0: Errados.
1: Retrocedemos en el tiempo. Es hora de escuchar una canción del pasado. Su música fusiona ingredientes de muchos estilos, pero sin perder nunca sus raíces flamencas. Ildefonso y Francisco, ambos de familias de origen gitano del barrio de Santiago de Jerez, son Navajita Platea. Y estas, sus noches de bohemia.

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1: 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Si te vienes a bailar conmigo, con Iván, Javier, Arturo y Nau, te invito a un viaje a Gran Canaria. Con ellos, Efecto Pasillo.

favorita. Los saludos de quien te va a acompañar, tu amigo como siempre, Santiago Aguado. Esto no ha hecho nada más que tener un punto y seguido. Exactamente el 23 de diciembre del año 2019, Justin Bieber lanzó este éxito a través de sus redes. Y ahora nos ponemos sabrosos con su Yummy.

Desde Phoenix, Arizona, nos llegaban desde el año 1982 la banda Miss Mister, liderada por Richard Pace. Este es uno de sus grandes éxitos, Kitty.

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0: Sonrío, el proyecto alemán de música house y electro bajo el sello discográfico Blanco y Negro Music y con el vocal de Jean, nos proponen bailar
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0: Este es su salsa.

0: se unen para presentarnos este single sin límites, descarado, arrastrados por el sonido de la calle, con el productor de éxitos como Princesa de mi Cuento y La Cazadora. Sin duda estamos ante una de las canciones que no dejará indiferente a nadie.
1: Miguel Sáez y Sergio Contreras featuring Alex. Rompan filas.

La verdad es que no fue una ilusión. Tienen hits en los rankings de 28 países. Ganaron 4 discos de platino, 9 de oro y más de una docena de plata alrededor del mundo entre los años 81 y 83. Ellos son Imagination.

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1: Marta Sánchez, el ganador.

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1: Momento inicio para escuchar a una de las colaboraciones más importantes desde México en nuestro país, los hermanos Jesse and Joy, junto a la colaboración de Alejandro Sanz. Y es que yo no soy una de esas.

llegan con un sonido más potente y definido, acentuado por elementos ochenteros y con los sintetizadores o un marcado uso de las voces. Uno de los principales baleadores de este trabajo es el productor Glenn Gustin, conocido por trabajar con artistas de la talla de Ellie Goulding, Katy Perry o Lana Del Rey. Son los británicos Dayduck. Llegan con este Hey Boy.

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1: Eran canciones con reclamación propia, aquellos años de la movida madrileña con la banda Tequila. Nos cantaban eso de que el tiempo no te cambia.

Pero este tema nació en las Islas Canarias, se grabó en Miami y recoge la esencia de México. Es internacional por los cuatro costados. Y se unen las voces sensibles de Beatriz Luengo y Carlos Rivera. Y es que

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2: Desde Reino Unido, una jovencísima llamada Ellie Goulding da forma a la banda sonora original de la película 50 sombras de Grey. Este es su Love Me Like You, Ámame, Ámame como tú solamente sabes.

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con solamente dos sencillos, alcanzaron la fama internacional. Son el dueto Clam y Fresa. Nos retrotraemos al Londres del año 1987 con este Love Chain Everything. Y es que si todavía no te has dado cuenta a esas alturas de la vida que el amor lo puede todo, es que algo hiciste mal en el pasado.

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Comenzó a tocar la guitarra con 14 años, dando las clases básicas para luego continuar su formación de una manera autodidacta. Es Sara Marín López, desde Jerez de la Frontera, y nos llega con este incendio.

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0: Así está el tema.
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0: Y Joaquín, ¿tú qué opinas?
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0: Gracias, Martín. Gracias. Lo que viene a continuación es una canción nueva, es una canción, es una primicia. Lo que puede dar de sí el amor y el sexo en 60 segundos, en un minuto. ¡Por un minuto!
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